0: Bueno, se me tiene que hacer un...
1: Go ahead.
0: 07-32-32-104.
1: Not copy.
0: What's on that structure?